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0: Muy buenos días, amigos oyentes. Aquí comenzamos nuestro espacio Las Mañanas del Domingo. Como pueden ver, hoy no tenemos nuestra sintonía habitual alegre y dicharachera que solemos comenzar los domingos, porque hoy para nosotros, para mí especialmente, es un día muy triste. Es un día en el cual pues he venido porque sé que la persona a la que vamos a homenajear estaba escuchando. No sé dónde, no lo sé. No sé dónde va uno en esos casos, pero sé que nos estará escuchando. Y no era un oyente cualquiera, no era un oyente esporádico, era un oyente habitual. Se trata, muchos ya lo sabéis porque se ha corrido la noticia como un reguero de pólvora, pero muchos no lo sabrán, se nos ha ido, ha partido nuestro queridísimo amigo, hermano, José Antonio Escofet. Nos ha dejado. Ayer me enteré de la noticia, que no la podía creer, no la podía creer, y la confirmé, por supuesto. Hablé con su hermana, a la cual conozco muy bien. En fin, vamos a comenzar. Lo vamos a hacer pues saludando a una persona que también conocía a José Antonio Escofet y que, vamos, la tenía en un altar. Hablamos con Olivia. Buenos días, Olivia.
1: Muy buenos días, por decir algo. La verdad que cuando me lo has dicho, yo no me, cuando me lo estabas diciendo, no sabes qué, yo pensaba, no puede ser, que me ha venido a la cabeza. Bueno, buenos días a todos los oyentes, que no he saludado a los oyentes. No me lo podía creer, la verdad que me he quedado atónita, vamos, cuando me lo has dicho digo, no me lo puedo creer, sé nada, sabía al día anterior o no sé cuándo que había yo hablado con él, que me ha mandado fotos de la de las ramas estas que se habían caído en el coso.
0: Sí, sí, claro, es.
1: Pues la verdad que tengo el corazón muy, muy, muy triste y bueno, estaba ayer que no podía dar crédito, no me lo podía pensar cómo ha podido pasar, pero claro, así es la vida de injusta.
0: Pues sí, la verdad es que es increíble porque, claro, si dices, bueno, pues una persona de 90 años, vamos a suponer, es un decir, sí, pues sí. Bueno, pues nadie es eterno en este mundo, pero es que este José Antonio Escofet no era muy mayor. Es que no era muy mayor, la verdad. A eso sí.
1: Tenía 65, 66 años, por ahí,
0: 66,
1: por ahí.
0: 66. 66. Bueno, pues, en fin, hoy pueden ir aquellos que quieran darle su último adiós a la funeraria Valle, al tanatorio Valle. Todo el mundo sabe dónde está. Uh-huh. Y allí estará la familia, que, vamos, su hermana, imagínate cómo estaba. O sea.
1: Claro, mamen, claro, estará, vamos, desde esa.
0: Claro, es algo, una noticia que nos ha dejado a todos helados. Yo ayer, tranquilamente, me fui a echar una cervecita por la tarde a un sitio y alguien me lo dijo y yo digo, a ver, no vengas con tonterías, le digo, venga, va, no me vengas con bromas, que no estoy para bromas. Ostras, y era verdad. Era verdad. En fin, pues nada, que no se nos va.
1: Bueno, pues según, solo una.
0: Dime, dime.
1: Que te vengo un poco mal.
0: Vale, dime, dime.
1: Espera. Diciendo que, bueno, hay una cosa que quería yo recalcar que es muy importante, y es que no lo hacemos, yo tampoco lo hago, es cuando uno se encuentra mal, lo que tiene que hacer es acudir a los servicios de urgencia, no irse a casa. Y eso pasa muchas veces, hoy parece, yo le he dicho alguna vez, hoy que no me encuentro bien, que no sé qué me pasa, que no, hoy me quiero ir para casa y me voy a tumbar. Es la primera costumbre que tenemos. Y no, cuando tenemos ya una edad que no se encontró, bueno, una edad y también los jóvenes a veces también parten de manera que no se espera y pasan cosas. Pero cuando nos encontramos mal, por favor, lo primero que tenemos que hacer es acudir a un hospital, a un sitio de urgencia, no irnos a casa. Que pues, a lo mejor a veces si tuviéramos esa precaución, pues a lo mejor se evitaría alguna muerte de estas por infarto, venga, vamos a decirlo claro.
0: Pues yo estuve a punto el otro día, bueno, yo hice lo que tú dices, me fui para casa, yo me encontraba fatal.
1: Claro.
0: Y no fui, y mira que tengo el ambulatorio cerca, que lo tengo a 100 metros. Pues no, me fui para, claro, me mejoré. Eso, pero es por este calor tan terrible que está haciendo. Que a mí me afecta mucho. Pero bueno, no hay que hablar de nosotros. Hoy nuestro homenaje al queridísimo hermano para mí. Tú lo sabes, Olivia, que para mí era
1: un hermano.
0: Para mí era.
1: Sí, sí, sí.
0: Pues
1: yo es. Dime, dime.
0: pues que estoy, que no sé, voy a estar aquí, voy a poner música y tal, pero la verdad es que no estoy en mí. Vamos.
1: Él no querría que estuviéramos tristes porque él era alegre. Ayer ya me lo has dicho tú sabes que ayer estaba de cena y ya me la dijo, pues lo mejor que él querría era que te tomaras un vinito a su salud o a su, yo qué sé, que descanse en paz. Yo ya te digo, yo me he quedado muerta, yo no me lo podía, ya me preguntaron los vecinos qué te pasa, digo, no puedo digerir esta noticia, digo, no me lo puedo creer, pero es cierto, de la persona que me ha llamado, es cierto, vamos. Pues eso, y él creería que estuviéramos alegres. Bueno, yo te pido que mañana, yo también lo voy a poner, mi programa de mañana, Tu Voz es la Mía, se la dedicaré a él también. Vamos a tener que poner El Vividor.
0: Hombre, es que ya
1: esa
0: la tengo.
1: Esa canción para siempre se la
0: ya
1: para él.
0: La tengo preparada porque es que esa canción, aparte de ser Fernando Esteso como era, que era, se parecía en cierto modo, porque era gordito, como Escofet, pero es que la canción lo retrata perfectamente. O sea, José Antonio vividor, vivía la vida, yo creo que la vivía demasiado la vivía.
1: Sí, la vivió a tope, mira, la ha vivido a tope.
0: Sí, ha tenido una vida plena. Y
1: a veces
0: pues, y bueno. Efectivamente, es el mejor homenaje que le podemos hacer es ponerle la canción de Soy un vividor de Fernando Esteso, porque es que le retrata perfectamente. Desde luego, el rico del cementerio no va a ser, eso es seguro.
1: Pobre, seguro, más rico.
0: Segurísimo.
1: No. Pero la vida la ha vivido pues como a él le gustaba, se fue haciendo lo que a él le gustaba.
0: Sí,
1: tenemos
0: sí,
1: que
0: sí.
1: Quedarnos con eso y con que no ha tenido, bueno, no sabemos exactamente los últimos minutos, pero no ha sido una persona que haya estado sufriendo, entonces vamos a agarrarnos que se fue feliz, ya está.
0: Sí, no, desde luego se fue tal y como dice la canción, tal y como dice. Su corazón
1: sí.
0: Se fue, que, como dice la canción, que el corazón le iba como Dios quería, pero
1: claro,
0: él era amigo de sus amigos. Vamos, cuando tenía, porque no siempre tenía. Vamos, no vamos a contar aquí cosas que no
1: nuestras
0: hay que contar.
1: Vidas, claro.
0: Pero cuando él tenía, había
1: todo
0: para
1: el mundo
0: todos.
1: Tenía.
0: Había para todos. O sea, era una cosa. Es que el que no lo ha conocido, no, por más que yo cuente, no, yo podría estar aquí horas y horas hablando. Y no pararía, pues, de las aventuras que hemos vivido, de
1: para qué, pues yo me he quedado con él hace pocos días que me escribió, ya te digo, 2-3 días, no sé cuándo fue que me escribió, cuando fue al día siguiente de pasar eso del árbol, que me dijo, ¿tienes noticia? Me escribió esa noche, ¿tienes noticia para mañana? Mira las fotos del árbol. Ah, no, primero me mandó la noticia y al otro día me pasó las fotos, eso es. Y me dijo, ¿cuándo vienes? Digo, va, esta semana he tenido la planilla de trabajo bastante revoltosa, que he tenido que hacer extras y cosas. Digo, las habíamos quedado para esta semana. Digo, esta semana ya te avisaré un día que subiremos y quedamos donde me digas. Pues mira, ya no quedamos. Espero que me espere, pero durante mucho tiempo aún. Pobre.
0: Bueno, pues seguro, seguro. Vamos, yo estoy más que seguro que nos está escuchando.
1: Segurísimo.
0: Porque esta radio él la tenía todo el día. Y en el coche no llevaba otra. Y en el móvil no tenía otra. O sea, él nos escuchaba siempre. Que es así. Bueno, pues no vamos a alargar más la cosa.
1: Pues nada, Miguel Ángel, ya decirle a la gente que está en el tanatorio ahí en Barbastro, ¿verdad?
0: Sí, en el tanatorio Valle, todo el mundo sabe dónde está, y allí pueden ir pues a dar el pésame a la familia. Yo iré esta tarde porque tenía.
1: Yo también iré esta tarde.
0: Nada, ¿qué le vamos a hacer? Seguiremos nosotros. Esperemos que nos espere. Nos espere con un vinito que le gustaba, un vinito del Somontano. Allí que San Pedro se lo dé, San Pedro haga una excepción y le dé un vinito del Somontano Escofet. Bueno, pues.
1: Bueno, Miguel Ángel, que tengas buen programa. Yo aquí te estaré escuchando y seguramente nos veremos esta tarde.
0: Sí, nos veremos. Ya te llamaré por si acaso. Bueno, ya te lo dije, que no sé.
1: Vale.
0: Si me bajan, me bajarán. Y si no, pues ya te llamo.
1: Vale, de acuerdo. Bueno, pues nada, un saludo a todos los oyentes de las mañanas del domingo. Venga, adiós.
0: Venga, hasta luego, Olivia. Bueno, pues ahí estaba. Olivia, que también tenía gran amistad, grandes tertulias. que hemos hecho con el gran José Antonio Escote. Vamos a poner esta canción en su homenaje y luego viene el vividor, ¿eh? Luego viene el vividor. Vamos allá, porque se nos ha ido un amigo, y cuando un amigo se va, algo se muere en el alma.

Bueno, pues este tema, en honor a nuestro querido José Antonio Escofet, que nos ha dejado ayer repentinamente. Y por supuesto que no puede faltar, ya la teníamos preparada antes, pero hemos preferido poner primero esta. Ya teníamos preparado aquí El Vividor, porque es la canción que mejor retrata, no puede haber otra que mejor retrate al gran José Antonio Escofet, que vivió la vida plena, le gustaban las mujeres y el vino, como dice Manolo Escobar, le gustaba la buena vida y le gustaba estar entre sus amigos, y disfrutamos todos siempre de su compañía. Es una pena que nos ha dejado, pero aquí seguirá siempre la canción del Vividor de Fernando Esteso. Aquí está.

Bueno, pues Fernando Esteso con Soy un vividor, la canción que mejor retrata a nuestro buen amigo, que efectivamente tenía un corazón que no sabía por dónde iba, pero que le daba toda la felicidad. El hombre era feliz a su manera. Bueno, seguimos, continuamos recordando canciones. Saludamos a Fernando de Huesca y a todos vosotros, claro que sí, a todo el mundo, pero especialmente a Fernando. Muchas gracias por lo que nos has dicho, Fernando, muy bien. Y nada, vamos a continuar, ya sabéis los medios a los que os podéis poner en contacto. Nuestro WhatsApp, el 644-892-690, 644-892-690, y nuestro teléfono 974-30-40-47. Estamos aquí en Hit Radio, las mañanas del domingo, en el 107.1 Hit Huesca, 96.2, desde aquí, desde el Grado Lograu, desde donde les hablamos, y 107.2 Hit Pirineos. Seguimos. Venga, vamos con esta canción, porque la luna saldrá, seguro que saldrá. Bueno, y España, ¿eh? Hoy juega España, señoras y señores. Y vamos a ver. Nos podéis mandar vuestras impresiones. ¿Qué resultado creéis que España tendrá hoy? Difícil, ¿eh? Hueso duro, duro de roer. Bueno, aquí tenemos a los puntos. Cuando salga la luna.

los puntos cuando salga la luna. Bueno, la canción que escuchábamos, que nos llevaba a los años 70, ya sabéis, si queréis alguna canción del recuerdo hasta eso de las 12, bueno, la podéis solicitar si queréis. Esto está muy paradito hoy, nuestro WhatsApp, está triste nuestro WhatsApp también, es 644-892-690 y nuestro teléfono 974-304047. Venga, vamos a mandar un saludo a nuestro amigo Adolfo, que lo tenemos allá en Castejón de Sos, en la residencia de Castejón de Sos. Vamos con otro tema, venga, este para nuestro amigo Adolfo, Dama, Dama, ella Cecilia.

Bueno, pues aquí seguimos en Hit Radio. Sonaba el teléfono, sonaba y lo hemos cogido y claro, hemos perdido un poquito de tiempo. Pero hoy estamos aquí y nada, vamos a complacer a nuestra amiga Mari Carmen de Huesca, que nos pedía un tema muy conocido de el gran Nino Bravo, uno de sus temas más conocidos. No nos ha costado nada encontrarlo. Así que Mari Carmen, aquí tienes la canción que nos ha solicitado de Nino Bravo, Un beso y una flor.

0: Bueno, pues este era el tema de Nino Bravo, que nos pedía nuestra amiga Mari Carmen de Huesca. Le mandamos un gran saludo a esa gran oyente, Mari Carmen de Huesca. A las 11:08, vamos con la pausa publicitaria rápidamente y volvemos enseguida con más peticiones. Saludamos a nuestro buen amigo Arturo de Navalcarnero, como siempre, que nos ha mandado su foto y sus comentarios. Gracias por tus palabras, Arturo. Y venga, ahora buscamos la canción de Gloria Lasso, Luna de Miel. Vamos allá con estos anuncios importantes.
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cuestión, que la cosa será difícil. La cosa será difícil, difícil, difícil. Pero no imposible, por supuesto. Porque España es un buen equipo y, por tanto, yo confío, creo, supongo que hoy ganaremos. Pero la cosa está bastante complicada, porque Argentina ya sabemos cómo es, pegan patadas hasta las estrellas y vamos a ver qué es lo que pasa. Bueno, vamos a complacer, a ver, nos podéis contar vuestras impresiones en el 644-892-690, nuestro WhatsApp 644-892-690, y a través de nuestro teléfono también, teléfono 974-30-40-47. Vamos con Gloria Lasso y La luna de miel, que nos pedía nuestro buen amigo Arturo de Navalcarnero.

La luna de miel de Gloria Lasso, que nos pedía nuestro buen amigo Arturo de Navalcarnero, que nunca nos falta, menos mal que tenemos ahí a Arturo. Sí, señor, y a otros también. Bueno, pues nada, nos llamaban desde la Torre Boira, la señora Pilar de la Torre Boira, porque también ha sentido mucho, claro, toda la familia lo conocíamos, al gran José Antonio Escofet. Y nos ha dicho, ponle algo que le gustara a José Antonio Escofet. Hombre, pues qué mejor, yo sé que mañana Olivia lo va a poner también. Pero bueno, como es una canción, un tema que le gusta mucho a nuestros oyentes, pues bueno, no importa, lo vamos a poner porque sabemos que desde allá, desde donde esté, lo va a bailar ahí. Bailar, nuestro querido amigo no era muy de bailar. Pero bueno, sabemos que le va a gustar. Así que ahí está, de parte de la señora Pilar y de todos los de la Torre Boira, en homenaje a nuestro querido Escofet, ahí está

Bueno, hemos estado en este tema que tanto le gustaba a nuestro amigo y seguimos recibiendo mensajes y llamadas, pues eso, dándonos sus condolencias por la partida de el querido José Antonio Escofet. Y nos mandaba un mensaje a nuestro WhatsApp, Richie, que creo que es de Estada, si no me equivoco, y que quería dedicar, homenajear a nuestro amigo Escofet con él un tema que es muy apropiado. Aquí tenemos el mensaje del amigo Richie de parte de Richie de Ubiergo, no de Estada, de Ubiergo. Así que Richie, que creo que trabajó con él, pues le quiere dedicar la canción de Roberto Carlos, Amigo. Pues nada, vamos allá con este tema.

Bueno, este es el tema que nos pedía nuestro amigo Richie de Ubiergo. El tema de Roberto Carlos, amigo de este cantante brasileño que, bueno, lleva ya, pues, yo diría que más de 60 años en el mundo de la canción. Y bueno, nos vamos. En verano hay mucha gente. ¿Qué hace en verano? ¿Qué hace en verano mucha gente? Pues se da la Dolce Vita.

0: Ay, caramba, caramba, qué recuerdos nos trae esta canción, La Dolce Vita de Ryan Paris. Allá sería el año, pues yo no sé qué año sería esto, pero 83, más o menos, más o menos. Bueno, mandamos un saludo a Pili y a su madre, claro que sí. Hombre, hombre, Pili, que estás haciendo lo mismo que yo voy a comer, fideuá, fíjate. Los dos vamos a comer lo mismo. Increíble. Bueno, pues qué coincidencias tiene la vida. En fin, las 11:33, vamos a escuchar unos mensajitos importantes e interesantes y volveremos enseguida con más canciones aquí a la sintonía de Hit Radio 107.1 en Huesca, 96.2 Hit Radio El Grado Lograu y 107.2 Hit Pirineos en Benasque. Saludos a todos, amigos. Luego escucharemos la canción que nos ha mandado Chema, que es un DJ que, vamos, que suena muy bien. Vamos a ver si la encontramos por otro método, para no tener que poner el YouTube, que yo creo que sí que saldrá. Y os la mostraremos, Chema, que hoy no estará con nosotros en sus habituales crónicas, por diferentes circunstancias, pero sí que nos ha mandado la canción que toca para hoy. Vamos allá con unos mensajitos y vamos con la canción.
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0: Bueno, pues aquí continuamos cuando son las 11 horas 39 minutos de la mañana. Y vamos a escuchar la canción que nos ha mandado Chema. La tengo aquí yo en el aquí en un sistema. No sé si es la misma exactamente que nos ha mandado Chema. Espero que sí, espero que sí. Pero, de todas formas, aquí está. Hacemos un receso en la música, en la música del recuerdo. Y nos vamos a la música... Esto debe ser actual, no lo sé yo, pero supongo que sí. Se trata exactamente de DJ Ilham, se llama así, con la canción Digi Digi. Digi Di. Así que vamos a ver si es esta, vamos a ver.

Bueno, pues una canción excelente para este verano. No será la última vez que suene aquí, no será la última vez que suene, porque la canción, la verdad, que está muy bien. Y por tanto, pues que no será la última vez que suene. Me ha gustado esta canción. DJ Dilham. A ver, es un poco difícil el nombre, pero vamos, que la canción, la verdad, que está muy bien para este verano. Y yo les aseguro que en este programa DJ Ilham no será la última vez que suene, porque la verdad es que está muy bien. Además, sale en el vídeo una chica que quita el hipo, madre mía. En fin, si lo queréis ver en el YouTube, está este vídeo, que vamos, sale una chica que está muy, muy, muy bien. Así que venga, seguimos recordando. Vamos ya otra vez con la música del recuerdo. Nos vamos con A High Take On Me.

El grupo sueco Aha con Take On Me. Este tema que fue un auténtico número uno allá en el año, sería 85 más bien, 85-86, pero más bien me tiro por el 85. Será un auténtico número uno, sonaba en todas partes, donde quisieras, ahí estaba Aha con su Take On Me. Bueno, y este tema que vamos a escuchar también sonó muchísimo, también, pero antes de escucharlo, antes de escuchar este tema, que nos va a introducir en el año 79, sería más o menos, vamos a deciros que, si estáis interesados, que ahora se buscan muchos pisos, se vende un piso en Barbastro, en la zona de la de el barrio de Santa Bárbara. Así que ya sé, buenas vistas ese barrio, oye, una buena oportunidad. Ya lo sabéis, se vende piso en el barrio de Santa Bárbara. Poneros en contacto con la radio aquí al 974-30-40-47 o mediante el WhatsApp 644-892-690 y os diremos quién os puede informar y os informarán de todo. Piso, ya sabéis, si estáis buscando piso, que la cosa está difícil, que no se construye. Mira, de este tema hablamos una vez, tuvimos gran debate con nuestro querido Escofet por el tema de la construcción, y es que ahí estuvimos hablando con alguien importante, no creéis que estuvimos hablando con cualquiera. Hablamos con el arquitecto del Ayuntamiento de Barbastro, que es muy amigo mío, y de Escofet también, y bueno, ahí estuvimos en una pequeña tertulia diciendo, pues yo creo que no se construye por esto, yo creo que el problema de la vivienda es por aquello, en fin, cada uno daba su punto de vista y armábamos unos debates y unas tertulias muy interesantes. Así que ya sabéis, si estáis interesados, piso en Santa Bárbara, se vende a un precio, yo supongo que razonable. Siempre podéis pactar, ya sabéis, esto en este mundo, si se pacta, todo se consigue. Así que, si estáis interesados, nos llamáis aquí a la radio, al 974-30-40-47, o a nuestro WhatsApp, el 644-892-690, y os diremos quién os puede informar. Y si no os da tiempo hoy, mañana podéis llamar a Olivia al teléfono de Huesca, al teléfono de Tu Voz Es la Mía, que ella os lo dirá, yo también me lo sé. Pero no es cuestión de que le suene ahora y a ponerse a sonar el teléfono. Ya pondremos luego la canción de Suena el Teléfono, ya la pondremos. Es que no puede faltar esa canción un domingo, no puede faltar. Venga, pero nos vamos a 1979 con esta canción. Ay, el vídeo mató a la estrella de la radio, Video Kale, Radio Star.

Bueno, hay que decir que este piso, no vamos a confundir a la gente, está en Barbastro, zona de Santa Bárbara de Barbastro. Que el Monzón también me parece que hay un barrio, una calle o algo que se llama así.

Radio Hill, Radio Star, es este grupo que triunfó allá en finales del 70, yo diría el 79, como mucho 80, como mucho. Bueno, las 11 y 58 minutos, vamos a seguir. ¿Y qué os parece si nos vamos a la movida madrileña? Nos vamos a la movida madrileña, vamos a escuchar a Ejecutivos Agresivos, así se llamaba el grupo, y le cantaban a Maripili. Pues nada, a Maripili le cantaban los Ejecutivos Agresivos, allá en plena movida madrileña.

Ay, ay, ay, qué bien estaríamos en la playa, qué bien estaríamos allá, como dice la canción, tirado ahí con el chiringuito cerca, en fin. Bueno, yo sé que nuestra amiga Pili estuvo hace poco en la playa, o sea que ya lo sé. Así que espero que lo pasara muy bien por allí. Bueno, pues venga, seguimos cuando son en estos momentos las 12 horas y 3 minutos de la madre mía, teníamos que poner la publicidad, venga, ponemos una canción y la publicidad. Luego, yo ya lo sé que me repito, pero es que me lo tengo que hacer. Tengo que poner la canción de Suena el teléfono, la tengo que poner. Venga, vamos ¿con qué? Con una canción de Richie e Poveri, ricos y pobres. De todo hay en esta viña, de todo hay en la viña del Señor. Y nos dicen, Richie Povere, voulez-vous danser? Pues si usted quiere bailar, baile, haga lo que quiera. Nos invitan a bailar, Richie Povere.

0: Richie e poveri los italianos, ricos y pobres, Richie de ricos, poveri pobres. Esto, pues no es que yo sepa italiano, ni mucho menos, pero vamos. Bueno, las 12 horas y 7 minutos de la mañana, vamos a escuchar mensajes interesantes y volveremos con más canciones. Ya sabéis, nos podéis pedir lo que queráis al 974 30 40 47. Saludamos a nuestro amigo Miguel de Barbastro. Y o también nos podéis mandar un WhatsApp al 644-892-690. Venga, vamos con los mensajitos.
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Bueno, pues bonita canción de Thalía, Amore Mío. Bueno, y seguimos, y ya, bueno, vamos ya con música, vamos a aderezar a las 12 y 16 minutos, ya vamos a aderezar con música un poquito más actual, aunque alguna canción recordaremos de algunos años atrás, pero ahora lo que vamos a ir es a que suene el teléfono. Venga, esta canción que se la vamos a dedicar a las chicas de la residencia de Castejón de Sos, pues para todas ellas, un buen tema y que tengan un muy, muy feliz día de trabajo, y las que estén de fiesta también, las chicas de la residencia de Castejón de Sos, de parte de nuestro querido amigo Adolfo y de nuestra parte también. Así que vamos con esto. Suena el teléfono, sonará o no, y sonará la flauta por casualidad en el partido de Argentina y España. ¿Quién sabe, señor?

Señores, ¿qué pasará hoy? Todos estaremos ahí atentos a las pantallas gigantes que han puesto en casi todos los lugares de España, no iba a decir de nuestra provincia, que los han puesto en todos los sitios de España, de tal manera que era difícil encontrar a los ayuntamientos, encontrar pantallas para contratarlas. En fin, venga, suena el teléfono o no suena el teléfono.

Bueno, pues Shakira, que como le dio buen resultado hace muchos años, aquel, ¿cómo llamaba? Bueno, pues nada, que nos está sacando otro tema parecido para este Mundial 2026.

Pues nada, nos vamos a introducir a unos años atrás, no sé cuántos, pero bastantes, 10 o 12 años atrás, con esta canción. Because you know I'm all about that bass, about that bass. Esta canción que también sonó bastante hace unos, ya digo, 10 años calculo yo.

0: Bueno, pues Meghan Trainor con esta canción. Las 12:32. Vamos a escuchar mensajitos importantes. Quieto. Volveremos enseguida. Y el robot, que se a veces quiere ir más rápido de lo que nosotros le decimos. Es que el robot tiene vida propia, el hombre, en fin, hace lo que quiere a veces. Venga, vamos con mensajes importantes y volvemos enseguida. Iremos a escudriñar el tiempo que tenemos en las distintas localidades de nuestra provincia. Hay que decir que tenemos un calor insufrible. Vamos, yo no lo sé si no me reuniré pronto con mi amigo Escofet, porque este calor, esto no puede ser. Bueno, pero ya pasará. Todo pasa en este mundo. Venga, vamos con los mensajitos.
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0: Bueno, señoras y señores, lo que vamos a hacer es, como hemos dicho, escudriñar el tiempo que tenemos en los distintos lugares de nuestra provincia. Vamos a ver qué nos dicen nuestros termómetros, porque a veces aquí, a ver dónde los tenemos, el tiempo, aquí tenemos el tiempo. Vámonos hasta el primer sitio, no vamos a empezar la casa por el tejado, vamos a comenzar por la base. 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Bueno, 33 grados en este momento, con alguna nubecilla en el cielo, pero nubes muy altas que no tienen ningún problema. Y tendremos un 36 grados de máxima y 20 de mínima aquí en el grado. Nos vamos más hasta más abajo, Barbastro. 33 grados en Barbastro. El tiempo igual que aquí, 37 de máxima, 21 de mínima. Nos vamos ahora hasta Monzón, también 33 grados. 37 de máxima, 22 de mínima. Vamos a Huesca capital, 32 grados, un gradito menos en Huesca capital, también alguna nube en el cielo, 37 grados de máxima y 22 de mínima. Vaya, vaya, cómo está el patio. Graus, en Graus 33 grados en este momento, con una máxima de 35, mínima de 20. Y en Benasque, ahí están un poquito más frescos, 27 grados. En Benasque, con una máxima de 29, mínima de 17 y una probabilidad de lluvia del 50%. O sea que esta tarde podría haber pues un poquito de lluvia, un poquito de quizás tormenta, no lo sé. Vamos, pero 50%, que a lo mejor ni siquiera llueve. Y ya digo, 29 de máxima, 17 de mínima en Benasque. Venga. Y bueno, estábamos recordando 10 años, hace 10 años, pero vamos mucho más atrás, porque nos vamos con Agustín Pantoja, de los Pantoja de toda la vida, con el tema Amores Normales. Luego seguimos con temas más actuales.

Agustín Pantoja, el Tito Agustín que quería amores normales. Bueno, pues seguimos ahora, eso sí, ya con música un poquito más actual, como este tema de Aitana y Fangoria, La chica perfecta.

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Bueno, pues eran Aitana y Fangoria con La Chica Perfecta. Bueno, pues nada, vamos a las farmacias de guardia para hoy en los distintos lugares de nuestra provincia. En Huesca, la farmacia de guardia es Solano, en Paseo Ramón y Cajal 39. En Barbastro, la farmacia de guardia es Sin, en Paseo del Coso número 34. Si nos vamos hasta Binefa, la farmacia de guardia para hoy es Casado, en la calle Lérida 34. Nos vamos hasta otro lugar, nos vamos a Fraga. La farmacia de guardia para hoy en Fraga es Masot, en el Paseo Barrón número 10. Seguimos y nos vamos hasta Jaca. La farmacia de guardia en Jaca para hoy es Borau, en la calle Mayor número 20. En Monzón, la farmacia de guardia es Córdoba, en la calle San Francisco número 10. Y por último, en Sabiñánigo, la farmacia de guardia para hoy es exactamente de Santiago. Santiago Nocito, en la calle Serrablo número 57. Pues esas son las farmacias de guardia para hoy en los distintos lugares de la provincia de Huesca. Y luego nos iremos a ver si nos ha tocado la lotería. A ver si nos ha tocado la lotería, que me temo que no nos ha tocado. No. Así que, señoras y señores, vamos con un poquito más de música.

La Love You, el fin del mundo. Bueno, pues esperemos que el fin del mundo tarde mucho en llegar. Y vámonos con los números de la suerte, a ver si mientras se llega el fin del mundo, pues nos toca la lotería y oye, y vivimos un poco mejor. En esto vamos a decir que, vamos primero con la Bonoloto. La Bonoloto de ayer nos dio la siguiente combinación: el 12, 14, 22, 25, 45 y 49. Repetimos, 12, 14, 22, 25, 45 y 49. Complementario el 11, reintegro el 6. No tuvimos ningún bote, no hubo un bote ni de 6 aciertos, ni de 5 más complementario. Hubo 69 acertantes de 5 aciertos que cobrarán 3.230 euros con 38 céntimos. Nos vamos ahora a la primitiva. La primitiva nos dejó la siguiente combinación: 7, 11, 20, 31, 40 y 42. Repetimos, 7, 11, 20, 31, 40 y 42. Complementario el 5, reintegro el 8. En este caso tampoco tuvimos ningún acertante, ni de especial, ni de 6 aciertos, ni de 5 aciertos más complementario. O sea que habrá bote, María Jaino, para la próxima ocasión. Nos vamos ahora con el sueldazo de la 11. El sueldazo de la 11 nos dejó el 34.195. 34195, la serie para el sueldazo, la 46046. Y por último nos vamos a la Lotería Nacional. La Lotería Nacional nos dejó como primer premio el 28.920. 28.920. Segundo premio, 36.809. Y como terminaciones reintegros, el 0, el 1 y el 7. Pues nada, hasta aquí los números de la suerte. No nos ha tocado. ¿Qué le vamos a hacer? Bueno, pues seguimos con más música.

Bueno, pues era... era Melendi con Mentiras Arriesgadas. Y ahora nos vamos, pues con... cuando ya rozamos la una, son la una en punto. Vamos a escuchar a Los Ángeles Azules, Italia, con este tema, que es muy bonito, ¿eh? Yo me lo busqué, dice, dice el tema. Dos grandes, el grupo Los Ángeles Azules, Italia.

0: Pues era Thalía y Los Ángeles Azules, Yo Me Lo Busqué. Venga, vamos con la última pausa publicitaria y nos iremos un poquito antes. Tenemos compromisos que cumplir y, por tanto, pues nada, nos iremos, bueno, más o menos nos iremos como todos los días, 5 minutos antes, pero bueno. Venga, vamos con estos mensajitos, estos mensajes comerciales importantísimos, ténganlos en cuenta siempre, porque aquí en Hit Radio se anuncia lo mejor, ¿eh? Aquí anunciamos lo mejor.
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Y bueno, señoras y señores, España se la juega. España se la juega hoy con Argentina. ¿Qué pasará? Venga, vamos a animar a España. Vamos, España, España, España. Vamos allá.

Bueno, pues esperemos, esperemos que España hoy nos dé la alegría, ya que otras no hemos tenido, pues que nos dé la alegría de ganar este Mundial 2026. Es posible, sí se puede con Argentina, claro que sí.

Bueno, y con este cántico de ánimo a la selección española, hecho por Chema Brianzó, a cada uno lo suyo, pues nosotros nos vamos ya. Señoras, señores, un saludo cordial. Mañana volveremos. Mañana no. Mañana tenemos otras cosas. El domingo que viene estaremos aquí, si Dios quiere y el tiempo no lo impide. Nada, pues hoy ha sido un día un poco especial porque estamos un poquito tristes hoy, pero hay que sobreponerse. Así que, señoras y señores, un saludo, feliz semana. No pasen calor, que está haciendo un calor espectacular. Saludo de su amigo Miguel Ángel Sanz. Volveremos el domingo que viene.

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Así pues, bienvenidos otra noche más a La Encrucijada, y habrán entendido usted por qué he puesto toda la sintonía entera de este Space Invader, de, por supuesto, el señor Ace Frehley. Ace Frehley muerto hace muy pocos días en su casa en Estados Unidos debido a una complicación de lo que fue una caída, ¿no? Una caída que se complicó y le dio lugar a, pues, a una muerte, ¿no? Primero cerebral y después ya como tal. Perdemos el camino, un gran ícono del rock. Dirán ustedes que, bueno, pues es que este no era un guitarrista tan bueno como el otro, además allá. Pero de todos modos hay guitarristas que llegan a ser íconos de bajo una forma de ver las cosas, y uno de ellos era este. Un guitarrista siempre envuelto, una especie de, digamos, de misterio, ¿no? Junto con sus compadres de Kiss, que le daban este aura místico, como a toda la banda, de todos modos. Un guitarrista que siempre fue a su rollo, guitarrista no virtuoso, pero sí que sentó las bases para lo que sería después en Estados Unidos, lo que serían los guitarristas, los guitar heroes, ¿no? Hablemos de gente súper influida por él, como Scott Ian de Anthrax, el señor el señor Barrel, ¿no? Que murió bajo en un ataúd de Kiss, y sobre todo hablas de la gran influencia que había supuesto la figura del gran Space Invader, el hombre de las Spacemen, el señor Frehley, ¿no? Un guitarrista de esos que captaba la emoción de todo, no de un planeta, pero casi, ¿no? De Estados Unidos, sobre todo. Hoy tributando a una gran figura. Ya sabes que nosotros teníamos desde hace mucho tiempo esta sintonía, y la quería poner toda entera, un poco de homenaje a este gran músico, no tanto como virtuoso, sino como un señor con mucho talento, casi creo que yo podría decir que era el más talentoso de todo el grupo, y sobre todo con mucho carisma. Hoy no repasaremos todos los discos de X, porque son unos cuantos, sino su vida y obra en solitario.

vamos a empezar desde el principio, desde el primer disco en solitario de 1978 suyo, que se puede decir que fue el primero en solitario, ya que sabéis que en el 78 la casa discográfica, viendo las grandes tensiones que había en el sello de la banda, decidió, el sello Casablanca, que cada uno hiciera un disco por separado. Y de hecho fue tal el cisma que eso crearía una gran cantidad de, digamos, de contrapuestos y comparaciones entre los discos. A la gente en general, y no es porque se haya muerto, dicen que el del señor Ace Frehley fue el mejor. Mejor capturaba ese rock callejero de Nueva York y sobre todo esa forma tan macarra que siempre lo acompañó tan del Bronx de Nueva York al señor Ace Frehley. Un guitarrista, tampoco una voz, digamos, ejemplar o virtuosa, pero que le daba ese punto de autenticidad, como podría de ser comparado con otros guitarristas cantantes, Gary Moore o tantos, ¿no?, que le dan ese punto especial a sus canciones. Vamos a ir con el disco de 1978 bajo el sello Casablanca, un disco en el cual colaboró un montón de gente de esa escena de lo Nueva York, entre ellos el batería Anton Frind, que después estaría tocando en las sesiones del disco Dynasty, ¿no? Así vamos con un disco que la verdad es que recoge ese lado cazallero de Ace Frehley, haciendo canciones sin llegar a un notable, pero sí que le imprimía ese toque tan cool que tenía el hombre de las estrellas. Esto es What's On Your Mind.

Pues ahí estaba, estaba el disco del señor Ace Frehley, el primero que grabarían en esa tanda de discos en solitario, que aún dentro del destino de la banda nunca se separaron Kiss tampoco, ya lo sabéis. Sobre todo había tanto negocio en Kiss que tampoco les importaba que dejara el grupo. Así pues, ahí estaba este primer disco, que para mí me parece un disco fantástico, producido por Eddie Kramer, que grabaría el resto, creo, por lo menos la mayoría de los discos de Kiss, buscando gente a su fin, a su afinidad en lo que es el, digamos, el sonido y las bandas de Nueva York. El grupo Kiss estaba en un impasse y cada uno pues eso, hizo lo que pudo, siendo este, yo creo, mejor, ¿no? Un señor, Ace Frehley, que siempre ha estado un poco un plan de picadillo con el resto de, digamos, magnates de Kiss, debido a ese rollo que siempre le llevaba tan relajado y que molestaba tanto a sus colegas por no dar el 100%, siendo que yo creo que era un guitarrista tan genuino que no compartía ni la opinión ni las características del resto de los magnates de Kiss, tanto como James Simmons como Paul Stanley, ¿no? No tanto como buscando la fama, sino hacer música. Seguimos pues con este disco, después de ese Ghost on Your Mind, este tema llamado Ozone. En este disco llegó al número 26 de las listas, sobre todo con una canción llamada New York Groove, que a mí tampoco es que me parezca una maravilla, pero sí que en su tiempo pues sonó bastante.

Ahí estaba ese Ozone con ese aire zeppeliano de señor S. Frehley con el primer disco en solitario suyo, aún dentro, vuelvo a decir, de grupo Kiss. Un señor nacido en una ciudad de dentro de ese condado de New Jersey, en el condado de Morristown, Nueva Jersey. Ya sabéis que siempre fue un guitarrista muy, muy vinculado al sonido y a la, digamos, al movimiento de Nueva York, después de que se marcharan pues a Nueva York. El señor Paul Daniel Frehley, el 27 de abril de 1951. Y aquí me he colado porque nace en Nueva York el 27 de abril del 51. Sí que morirá en el Morristown, en New Jersey. En fin, lo que sucede cuando uno está pendiente de todo. Un guitarrista fantástico, de esos más que virtuosos, con mucho carisma, ¿no? Un guitarrista ya llegado a ser todo un ícono dentro de la cultura pop de los del siglo XX y hasta XXI. Seguimos con este disco y este New York Groove que le dio fama al álbum.

Ahí estaba Web Out de ese disco de Frehley de 1978. Pasamos a cuando el señor Frehley se marchó de la banda, o lo echaron, no se sabe muy bien. El señor Frehley siempre había tenido algún problema que otro con diferentes sustancias dentro del sello, algo que, claro, lo está... no, molestaba y bastante pues al resto de compañeros, sobre todo a Gene Simmons y a Paul Stanley, que siempre vieron a Kiss como una especie de empresa musical y extramusical, ¿no? Así pues, el señor Frehley además estaba bastante mosqueado de lo que era la orientación de del grupo en esos álbumes llamados Destiny o hasta Music for the Elder, que ya sabéis era una especie de ópera rock, pero que fue un gran fracaso, que bueno, no, ni vendieron nada ni eso llegó a ningún sitio. Así pues, el 82, después de la edición de este disco llamado Music from the Elder, echaron o se fue Frehley para montar su grupo llamado Frehley's Comet, una banda que seguía un poco ese sonido que había empezado con el disco en solitario, pero quizás más americano. Yo preferiré después, vendría discos mejores, por ejemplo ese Trouble Walking o ese Space Invader, que aparecen en discos fantásticos, aun siendo discos posteriores. Así vamos directamente con Frehley tocando ese Frehley Comet, en el cual pues os digo que estaba a las guitarras, teclados, también estaba Todd Howard, John Regan al bajo y el señor Anton Figg también. Se ve que era colega de Frehley a la batería. Vamos a ir con un disco que no está nada mal, pero ya digo, volvería el señor Comet, Frehley haría cosas mejores después. Vamos a ir de todos modos con un tema que ha quedado como los mejores y más famosos de la discografía del hombre del espacio.

fantástico rock soldiers dentro de ese Frelis Comet, que fue como el señor Frehley llamó a su primera banda como tal, ¿no? Solitario. Esto era una banda ya con pleno derecho a, pues eso, a grupo, no paralelo, sino de principal. Seguimos con este Frelis Comet, con una batería muy, me estaba yo fijando muy al estilo de lo que hacía el señor Peter Criss en la banda, en Kiss. Esto es Into the Night.

Ahí teníamos ese fantástico primer álbum de la banda, con ese tema llamado, no recuerdo cómo era, bueno, era este tema llamado, a ver, por ahora os lo digo, eso es, Time in Running Out, un álbum que llegó también a unos 25 o 26 puestos en las listas, con lo cual para un guitarrista que acaba de sacar de la banda madre, salir de la banda madre, Kiss, no está nada mal. Hoy tributando gran figura del señor Ace Frehley, guitarrista icónico dentro de lo que es la, digamos ya, la cultura popular americana y no tan americana, ¿no? Un guitarrista esos de raza, un señor que con ese acento del Bronx, el pájaro se la, al cantarse, es un tipo bastante, bastante genuino. Pasamos al segundo, y nunca mejor dicho, porque se llama Second Sighting, algo parecido como Segundo Avistamiento. Es el segundo y último álbum que grabaría con Freezer's Comet, que era un poco lo que hizo Ozzy Osbourne con su banda señor Ozzy Osbourne, ¿no? Con su banda. Es un disco lanzado en 1988, después de haber grabado un EP, Standard Play, de dos temas, tres. Este disco fue grabado con una nueva batería en reemplazo de Anton Fring, un tal James Oldacre, que no tengo ni idea quién es, un tío que había trabajado con Bob Seger y Eric Clapton, siendo este álbum el único de Frehley sin Fring en percusión. Así vamos a ir con un disco que es casi superior al anterior, un señor que va poco a poco, lo digo por Frehley, cogiendo tablas y haciendo discos pues muy potables. En un principio Frehley no quería cantar, lo digo por ese disco del 78, pero al final se animó y desde luego nosotros seguimos ganando con esa voz cazallera y tan macarra, que le da un toque genuino a su sonido. Fleshless Comet, Second Sighting, siempre. Es un señor que rodeó todos sus discos de una aura espacial, muy chula, muy de serie B. Y esto es el tema, Second Sighting.

estaba ese con Satan, y diréis, pues este no es el, no es su voz. Efectivamente, había voces, canciones que estaban cantadas por el segundo guitarrista de este Frazier Comet, dándole un plus de quizás de, digamos, de variabilidad, ¿no? De variedad, mejor dicho. Seguimos con este tema llamado Dancing with Danger, hoy tributando la figura del gran guitarrista ícono, señor, es Frehley, muerto pues hace muy pocos días.

pues ahí estaba ese instrumental muy típico de Freely llamado The Acorn Is Shining, y pasamos al disco de 1988, uno de los discos mejores de la carrera en solitario de Freely, un disco además que colaboraron varias personas ya ilustres dentro de lo que es el heavy metal, hard rock, tanto como Peter Criss, que era muy amiguete de Freely, como Sebastian Bach de Skid Row, Dave Sabo, Rachel Boland, miembros del grupo Skid Row. Freely además no produciría gran cosa hasta dentro de bastante tiempo, igual estos últimos, digamos, discos que hiciera como tal, ¿no? Un señor que imagino que estaría haciendo muchos conciertos, un poco también exceptuando, que están dejando a un lado siempre los problemas que ha tenido con ciertas sustancias, como tal, ¿no? Que no quiero contarlo porque estamos en la radio, esas cosas. Un disco en el cual el señor, digamos, empieza su etapa en solitario como tal, aunque había estado con gente, aparte de grupo Kiss, este grupo lleva su nombre, con lo cual es un grupo como tal, ¿no? Un disco en solitario mejor como tal. Se deshace de Rod Howard. A la guitarra entra un Richie Scarlett, que no tengo ni idea quién es. Al bajo el señor John Regan, que es un poco el que estaba antes tocando con él en Freely the Comet. Y a la batería Sandy Slavin, aparte de que Peter Criss colaboraría en varios temas de este disco llamado Trouble Walking, algo parecido como Problemas Andantes. Un disco que a mí es uno de los mejores discos que más me gustan de este señor, ¿no? Seguimos pues con este Shot Full of Rock, a ver qué os parece.

Pues me parece fantástico cómo suena este disco llamado Trouble Walking, uno de los mejores discos de Frehley en vida, y la verdad es que es una pena porque no sacó mucha tajada de esta época, ya que, ya digo, acabado la edición, grabación y, digamos, el tocar conciertos en esta gira de disco, no volvería a hacer nada hasta ese Anomaly del año 2009, viviendo las rentas, porque ya rentas con Kiss, había grabado tantas cosas como con el grupo, que desde luego de eso se sirvió bastante buena parte de su vida. Seguimos con este genuino, fantástico guitarrista, muerto recientemente, un disco super guitarrero, la gloria de guitarras en este Trouble Walking y este Five Card Stud.

lo ha dicho, fantástico disco, Trouble Walking, en ese disco del año 1989. No grabaría nada hasta el año 2009. En ese intervalo imagino que haría cosas, conciertos y colaboraciones, ¿no? Vamos a ir con el disco del año 2009. Sí, el 2009, hasta ese es el punto que no graba nada. Vamos a ir con un disco, material nuevo, por supuesto. Es Freely produciendo este disco llamado Anomaly, junto con el señor Fredriksen, que es un productor americano muy de moda pues en los 80. Anthony Esposito, que grabaría pues con George Lynch y con Nick Six en algún que otro proyecto. Anton Fick toca la batería en los cortes 4, 10 y 12. Y Derek Hawkins es la guitarra rítmica en el 2. Con lo cual, un disco que la verdad es que, sin llegar al nivel de Trouble Walking, no está nada mal. Además, es un disco que debutó en el puesto número 27 de Billboard, con lo cual, un disco bastante potable. Hoy os dejamos con este Outer Space.

Outer Space. Me encanta que este señor siempre rodeaba todos sus discos, canciones, discos, álbumes en torno a digamos, algo pues muy de universo tecnológico y de como muy de ciencia ficción. Seguimos con un tema del grupo Swift, que además ellos, todas estas bandas de glam de los 70-80 amaban a grupos ingleses como Sweet, Slade y todos estos. Sobre todo que se lo diga a la gente como Quiet Riot y compañía, ¿no? En este caso, es Freely graba Fox on the Run, algo que también grabaría, haría en otros álbumes anteriores, que grabando pues versiones. Y las versiones, la verdad es que le queda muy bien, tal es así que tiene dos discos dedicados a versiones, con lo cual hoy tampoco nos centraremos mucho en discos de versiones, sino más bien en los de material nuevo, que es lo que importa. Fox on the Run.

Vaya, pedazo también de álbum este, Anomaly. De Anomalía solamente tenía el título, ¿no? Pedazo de álbum, año grabado año 2009, con grandes músicos, como siempre, Freely, rodeado de grandes músicos. Vamos a ir al año 2014, después de un montón de tiempo sin hacer gran cosa, edita otro discazo en el cual aquí le mete una versión de Joker, que ya sabéis, es una canción que se ha escuchado mucho, sobre todo en que según que emisoras, ¿no? Y la verdad es que está muy bien, le hace suya y con un rollo muy muy suyo, ¿no? Muy macarra. Vamos, Freely vuelve a cambiar de personal en este Space Invader, que es un disco, vuelvo a decir, que me encanta y del cual extraemos la sintonía para nuestro querido programa. Es Freely a la voz, Matt Starr a la batería, Chris Wise, un señor bajista que ha estado en un montón de sitios, y el señor Warren Hart a los coros y mezcla del álbum. Esto es el pedazo de tema que abre este Space Invader, la canción que daba título al álbum.

Space Invader. Ahí estaba un disco cuya portada fue pintada, elaborada por el caricaturista de grupos como Manowar, también los Kiss, en ese Love Gun y demás compañía, un pedazo de dibujante, ¿no? Seguimos con este pedazo de disco que a mí me encanta, un disco muy rodeado, como siempre lo hace, en torno a lo que es el espacio, ¿no? Y esto es el tema llamado Toys.

Toys. Ahí estaba Space Invader, pedazo de álbum, ¿no? Este álbum del año 2014. Pasamos a otro álbum. La verdad es que me gustaría poner todo el disco, porque ya sabéis que este disco me encanta aquí en el programa. Vamos a ir con el disco llamado Spaceman. Después de haber grabado en el 16 ese disco de versiones llamado Volumen 1, Origins Volumen 1, algo que, bueno, yo lo encuentro como anecdótico, viendo un poco las características del señor Fraley, que siempre fue un gran señor que tuvo mucha creatividad haciendo muchas cosas. Vamos a ir con un disco llamado Spaceman, el cual quizás baja un poco la calidad de sus temas, de sus discos, de su disco, pero es un disco que se escucha bastante bien. Sigamos con este Your Wish and Your Command, con una formación casi intacta, como se la comparamos con la de Space Invader. 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

ahí teníamos ese disco llamado Spaceman, un disco que abandona quizás ese lado de temas así con un plan muy de espacial, pero que también está bastante bien. Spaceman, nos queda solamente un disco que digamos que radiar en torno a los discos como tal editados con temas nuevos. Vamos a ir con este Rockin' with the Boys, casi bajando las escaleras hacia lo que será su último disco antes de la prematura muerte, ese 10,000 Volts.

está Rock and Roll The Balls, ese es disco llamado Spaceman. Y vamos a casi a despedirnos con lo que supuso ya la despedida como tal de este mundo, con el disco llamado 10,000 Volts, que yo jamás hubiera dicho que este señor moriría después. Un disco, esta vez sí, mucho más inspirado que el anterior, y eso que el anterior está bastante bien. Este 10,000 voltios, pues tuvo un montón de, digamos, de colaboradores de lujo, como suele suceder en la discografía de Freely. Señor David Julián a las guitarras, Peggy Farley al bajo, Chris Lester al bajo, Anton Fig otra vez batería, en fin, digamos que miembros que van, entran y salen para un disco que está bastante bien, que he criticado por alguna gente, pero no lo entiendo yo, porque el disco tiene canciones que están muy a la altura del legado de este gran hombre de las estrellas. Nos despedimos, ya sabéis que hasta ahora nos despedimos, para toda la audiencia, hasta el próximo domingo, dejando dos perlas y la última joya de esas ocultas que tanto nos gustan en el programa. Hoy tributando a este gran ícono de la figura y figura importante del pop rock en Estados Unidos y en todo el mundo, el señor Ace Frehley. Descansa en paz, colega.